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7: Hola, me llamo Alicia, soy de Morón. Siempre escucho el programa y me encanta. Me gustaría que alguien me llamara. Muchísimas gracias, chao.

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1: Vamos a cantarles un estreno, ya el segundo estreno. Se llama Costumbres Argentinas y dice así.

Bienvenidas, pasaron 3 minutos de las 8 de la mañana y este equipo está completísimo para acompañarte. Nico de Serio es nuestro operador, mi nombre es Aileen Reich y hasta las 14 te hacemos compañía con todo el rock argentino. En esta mañana todavía fresca de la semana, 8 grados 8, la temperatura 6 grados 5 décimas, la sensación térmica en la ciudad con el cielo parcialmente nublado, pero venimos bien, mitad de semana, no va a haber lluvias, puede estar un poco más intenso el viento, pero el cielo va a estar parcialmente nublado y sin precipitaciones. Que pare el que tenga frenos. Nosotros arrancamos ya mismo este miércoles 23 de septiembre con todo el rock argentino. Babasónicos, deshoras.

Mucha Radio 94.7, estabas escuchando a La Portuaria con Nena de la Lluvia. Pasaron 19 minutos de las 8 de la mañana y te vamos a contar sobre las demoras en esta hora pico para ingresar a la ciudad de congestión en Camino Negro, porque hubo un choque triple antes de ingresar al Puente La Noria y las demoras son muy importantes desde Tribunales de Lomas. En la autopista Buenos Aires-La Plata también hay tránsito intenso en sentido a Capital, con marcha lenta, circulación intensa en acceso este hacia General Paz. Lo que sí, los trenes y los subtes venimos bien en cuestiones de que no se reportan demoras ni incidentes, al menos por ahora. Quédate compartiendo todo el rock argentino que se viene, la Bersuit, en Mucha Radio 94.7 a destiempo.

suenan los tipitos en Mucha Radio 94.7. Estás escuchando Silencio cuando se lanzó esta canción en el año 2004. En la banda no creían que Silencio iba a ser un éxito, un exitazo de los más grandes e influyentes de los tipitos. Les parecían como una canción como muy lineal, cada estrofa, cada estribillo no variaban tanto, más que nada en intensidad. Entonces decían, che, para mí van a pegar otras canciones del disco, la verdad. Los tipitos con Silencio han creado realmente una de las canciones más vigentes del rock argentino y suena en Mucha Radio 94.7 a las 8:32 de la mañana. ¿Cómo venimos de temperatura? Para nada primaveral el asunto. 9 grados 2 décimas la temperatura en la ciudad de Buenos Aires. Está nublado y todavía se registra sensación térmica. 6 grados 7 décimas. La humedad 71%. Hay un viento interesante de 17 kilómetros por hora desde el norte que va a hacer que vaya subiendo la temperatura de a poco. Va a llegar hoy como máximo a los 18 grados, dice el Servicio Meteorológico Nacional. Eso sí, esperamos que salga el sol, porque se avisa que el cielo va a estar parcialmente nublado durante todo este miércoles. Llega Charly García, Mucha Radio. No me dejan salir.

0: Irresponsable, suena Memphis, la blusera, suena el blues, suena el rock argentino. Quédate en Mucha Radio 94.7.
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106.7 suena Árbol con Trenes, Camiones y Tractores. Y Lo Católica, que me levanté hoy, chicos, cuando me enteré que el lunes 9 de noviembre es feriado nacional. Bueno, esto por la visita del Papa León XIV en el suelo argentino. Bueno, no sé si se enteraron, pero hablemos en serio. Es que este martes se reunió la cúpula eclesiástica con el Ejecutivo y surgieron estas medidas, entre las que se encuentra el decreto de feriado nacional para el 9 de noviembre, que va a ser la primera jornada completa del Papa en Argentina. Primero va a visitar el Cotolengo Don Orión en Claypole, después va a haber una misa masiva en Palermo y después tiene más actividades en el AMBA. Lo importante es que todavía se espera que se decrete un feriado para el miércoles 11 solamente en la provincia de Buenos Aires, así que te vamos a estar contando más sobre la visita del Papa, por supuesto, y compartiendo todo el rock argentino en mucha radio 94.7 y Las Pelotas, Capitán América.

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1: Abrimos una nueva hora juntos, 9 de la mañana, estás en Mucha Radio 94.7, arrancando juntos este miércoles, 9 grados décimas la temperatura, está nublado, este día, esta mitad de semana, 6 grados 7, la sensación térmica en la ciudad de Buenos Aires. Quédate, porque en esta hora se viene No Te Va a Gustar, Fito Páez, Los Pericos, Los Cafres y ahora Los Rodríguez. Me estás atrapando otra vez.

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77 en Mucha Radio, 94.7 a las 9 y 12 de la mañana. Chicos, está imposible la autopista de Lepiane en sentido al centro. También hay demoras en la autopista de Buenos Aires-La Plata hacia Capital. Por supuesto, marcha lenta desde la zona de Sarandí. Los trenes vienen bien, pero está operando con demoras el subte D. Atención, los usuarios del subte D reportan demoras ya hace un ratito. 9 y 13, seguimos compartiendo. Ahora Airbag, Los Enanitos Verdes, Volver a Casa. Suena en Mucha Radio 94.7.

canciones más emblemáticas de Los Auténticos Decadentes. El pájaro vio el cielo y se voló. Y Jorge Serrano, que es el autor del tema, dijo que esta famosa frase, ¿no? La central, está inspirada en un cuento sufí sobre un rey paranoico que tapia las ventanas de su palacio hasta morir afligido. Y la canción ocurre el proceso exactamente inverso, porque busca la iluminación, la libertad, dejar atrás cosas, ¿no? Volar y seguir adelante. Está muy bien utilizar algunas cosas de base para crear exactamente lo contrario. 9 y 24 de la mañana, 9 grados 6 la temperatura, 6 grados 8 décimas la sensación térmica con este cielo cubierto en la ciudad de Buenos Aires. Llegan los pericos a Mucha Radio 94.7, Jamaica Reggae.

suena a Los Redondos en Mucha Radio 94.7 a las 9:34 de la mañana en el 11-71-55-0-94-7. Es nuestro número de WhatsApp, llegan sus mensajitos. Saludamos a Oscar, que es taxista, que dice: buen día, Irene, empezando el día de la mejor manera, y manda la imagen del estéreo, ahí dice 94.7. Están las pruebas de que está arrancando la mañana en Mucha Radio con lo mejor del rock argentino. A las 9:34 llegan los Pérez García. Todo eso que nos queda.

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0: 9:41 de la mañana, suena Javier Calamaro, Euforia y Furia. 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

0: Solo un momento. Estás escuchando a Vicentico en el aire de Mucha Radio 94.7 cuando faltan 11 minutos para las 10 de la mañana. Y venimos también en este miércoles porque se actualizó el medallero de los Juegos Sudamericanos de Santa Fe. Este 2026 se están disputando ahí y la verdad es que Argentina viene también en un segundo puesto con una cantidad total de 176 medallas. Está en el segundo puesto porque primero está Brasil liderando con 194 medallas. En tercer lugar, Colombia con 122, ahí peleando el resto del podio. Se reparten las medallas entre 15 países, así que estamos segundos. Y la novedad es que el hockey argentino arrasó en los Juegos Suramericanos. Los leones y las leonas se quedaron con el oro y sumaron más medallas. Así que sentimos mucho orgullo por nuestros deportistas que también nos están representando. Ahora sí, 10 menos 10 de la mañana. Estás en Mucha Radio 94.7 y llega Mancha de Rolando toda la vida.
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1: Bienvenidos a una nueva hora en Mucha Radio. 2 minutos pasaron de las 10 de la mañana. Vas a escuchar en esta hora No Te Va a Gustar. Te vamos a contar una anécdota increíble que reveló ayer Fito Páez. También un clásico de Virus, Las Pelotas y mucho más. Tenés que saber que a esta hora hay demoras para ingresar a la ciudad a través de la autopista Buenos Aires-La Plata. La marcha está lenta desde la zona de Dock Sud. Operan ya con normalidad el subte E y el E, el E y el D, ambos, y los trenes también. Pero no voy en tren. Suena Charly García, suena Mucha Radio 94.7.

Estás escuchando No Te Va a Gustar en Mucha Radio, 94.7, 9 grados 6, la temperatura 6 grados 8 décimas, todavía la sensación térmica en este miércoles con el cielo cubierto en la ciudad de Buenos Aires. Se espera que escampe un poco, que salga el sol, que el cielo esté parcialmente nublado durante el resto del día. La máxima hoy va a llegar a los 18 grados. Llega ahora Intoxicados al aire de Mucha Radio 94.7, Noche de Amigos.

0: todavía estás escuchando a Fito Páez en Mucha Radio 94.7, que ayer Fito estuvo en entrevista con Mario Pergolini. Fue un momento de la noche increíble. Contaba que se sacó 7 dientes para no ir a la colimba. Fue increíble ese momento de la entrevista porque él tenía 18 años. Esto fue antes de Malvinas y él estaba descubriendo la vida, la música, y no quería hacer el servicio militar. Bueno, ya había bajado de peso, ya había intentado zafar de cualquier manera, pero en la tercera revisión médica que tenía, supo que la pérdida de superficie masticatoria podía ser considerada como una deficiencia y dejarlo sin hacer el servicio. Bueno, entonces el tipo fue y se sacó 7 muelas, las que tenía, en 48 horas y se presentó. Suena gracioso, pero la verdad es que contó que él sangraba, lloraba, que no había medicación que lo calmara. Y bueno, dijo, era eso, cana o libertad. Entonces prefirió sacarse las muelas. Obviamente fue a la revisión, el médico lo revisó, se dio cuenta que se había sacado las muelas para evitar el servicio militar y dijo, le selló el documento y le dijo, tómatela, te lo mereces. Te lo mereces por haber sacado la mitad de la boca. Bueno, agregó igual, que no está de acuerdo ni en ese momento ni ahora con el servicio militar, que nunca le gustó, que eso es para profesionales y no para los pibes en ese momento que tenía él 18 años. Bueno, esto fue una de las cosas que contó Fito Páez. Te vamos a estar poniendo en tema en un ratito. 10 y 20 de la mañana sigue Virus en Mucha Radio. Hay que salir del agujero interior.
1: Hay que salir.

0: esta hora, a las 10:32, con un matecito, con un té, con un cafecito, mientras sonaban Los Caballeros de la Quema en mucha radio, Fulanos de Nadie. 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

0: Suena Los Rodríguez, suena mucha radio 94.7, palabras más, palabras menos, 11 grados 6 la temperatura en estos momentos. El cielo sigue nublado, la humedad 60% en la ciudad. Esperamos que el cielo esté parcialmente nublado durante lo que resta de la mañana por la tarde y que la temperatura máxima llegue a los 18 grados. También esperamos que te quedes, que compartamos juntos lo mejor del rock argentino en mucha radio 94.7.
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0: sonaba en mucha radio 94.7. ¿A dónde vas? Estabas escuchando cuando pasaron 52 minutos de las 10 de la mañana. Te contamos que hubo un choque en la autopista 25 de mayo entre un camión y una camioneta sentido a Liniers a la altura Urquiza. Ya está la asistencia trabajando en el lugar sobre la traza, pero tenés que saber que el carril derecho está restringido y, por supuesto, hay inconvenientes en ambas manos. También esta data es importante para aquellos que usan el tren Mitre, porque este fin de semana, sábado 26 y domingo 27, los trenes no van a salir ni llegar a Retiro. El ramal Tigre incluso va a estar totalmente interrumpido por obras de renovación. Esto de que se achique el servicio es para el ramal Mitre y el ramal José León Suárez. A esta hora, cuando faltan 8 minutos para las 11 de la mañana, vienen bien los servicios, ¿eh? No se reportan inconvenientes. Llega la versión de Perfidia, La Portuaria. Es mucha radio.
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1: Segundito faltan para las 11 de la mañana. Empezamos a compartir una nueva hora en Pucha Radio. Quédate, que se viene la Bersuit. Vas a escuchar a No Te Va a Gustar, Babasónicos, Los Auténticos Decadentes y muchas bandas más, muchos artistas más del rock argentino. Ahora llega La Vela Puerca, Llenos de Magia, en Mucha Radio 94.7.

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y 10 de la mañana. ¿Se acuerdan que ayer les contábamos que salían a la venta las entradas para la despedida de Messi? Bueno, y para los dos amistosos en realidad que tiene programada la AFA. Bueno, así era, de hecho, ¿eh? Si bien el proceso estaba programado originalmente para comenzar este martes, la AFA comunicó de manera sorpresiva que la venta va a arrancar finalmente este jueves 24 de septiembre a partir de las 18 horas. Esto se comunicó ayer, se suspendió la venta que estaba programada y se reprogramó para este jueves. Igual la comercialización de las ubicaciones para los vuelos ante Burkina Faso el 3 de octubre y Benín el 6 de octubre, que es cuando se hace oficialmente la despedida de Lionel Messi, se va a seguir realizando por la misma plataforma que se llama Deportic. Y también desde la AFA avisaron que no va a haber venta física en las boleterías ni en los puntos presenciales. El trámite es 100% online para ambos compromisos que se van a dar en la cancha de River. Así que ahí va la nueva actualización y la reprogramación de la venta para las entradas para despedir a Messi. 11 y 12 de la mañana en Mucha Radio 94.7. Gustavo Cerati, me quedo aquí.

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Estelares, ¿eh? Es el amor, estás escuchando en Mucha Radio 94.7. Te contamos cómo viene la temperatura entonces. 12 grados 4 en estos momentos marca el termómetro en la ciudad. El cielo sigue cubierto, la humedad 57%. ¿Va a llover? El servicio meteorológico dice que no, hay 0% de chances de precipitaciones. Dice que el cielo va a estar parcialmente nublado durante la mañana. Todavía no hemos sabido mucho de eso. Por la tarde también cielo parcialmente nublado. La máxima 18 grados. Ya a partir de mañana comienza a subir un poco más la temperatura. Mínima 11, máxima 23. Nubosidad variable. El viernes mínima 14, máxima 25. Ahí sí, ya tiene carita de primavera. Los Pérez García llegan a Mucha Radio 94.7. Suena Magdalena.

Suenan los tripitos, suena mucha radio 94.7. Estás escuchando Solo Figuras a las 11:33 de la mañana. Nos saluda Oscar González desde Tampa, Florida, Estados Unidos, a través del 11-71-55-094-7. Hasta allá llega el rock argentino, claro, porque si te descargas la aplicación, nos escuchás desde cualquier parte del mundo, mucha radio 94.7, así la encontrás. Le mandamos un feliz cumple a Oscar, que nos escucha desde Estados Unidos. Ahora llega Babasónicos y de Eléctrico.

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0: vas escuchando algo a las 11:41 de la mañana. Suena No Te Va a Gustar, suena mucha radio 94.7.
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mañana. El artista que viene ayer en Televisión Abierta dio un mini recital íntimo entre temas propios, versiones de Charly García, de Cátulo Castillo, de Aníbal Troilo. Ahora lo escuchamos con Soy un Hippie. Suena Fito Páez, suena Mucha Radio 94.7.

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1: Llegamos juntos al mediodía, pasaron 2 minutos de las 12. Quédate que en esta hora se viene Fabi Cantilo, La Berizzo, Miguel Mateos, La Portuaria y muchos artistas más. Ahora suena Andrés Calamaro, mi gin tonic, en Mucha Radio 94.7.

Suena Reflejo, suena a Laberizo en mucha radio y, contrario a lo que se piensan, Laberizo nació en Avellaneda. E incluso muchos piensan que este nombre que le pusieron a la banda hace referencia a la ciudad bonaerense de Berizo, más no. Ellos contaron que el título de la banda, el nombre, surgió como un chiste interno porque ellos iban a un colegio católico y había un párroco director, ¿no?, de esta institución en Avellaneda, que el apellido era Berizo, con doble S. Ellos bautizan al grupo como Laberizo y no sabían que el apellido del cura era con doble S. Bueno, quedó con una sola. Tiempo después se enteraron cuando ya el nombre Laberizo estaba consolidado como todos sus clásicos del rock argentino. Del mediodía pasaron 13 minutos y llega Miguel Mateos a mucha radio. Tira para arriba.

Portuaria en Mucha Radio 94.7, nada es igual. Pasaron 24 minutos del mediodía, 14 grados la temperatura en estos momentos. Está saliendo el sol, el cielo está parcialmente nublado, la humedad 57%. Eso sí, el viento viene desde el norte a 23 kilómetros por hora. No da tregua el viento durante esta semana. Y la máxima hoy va a llegar a los 18 grados. Mañana mínima 11, máxima 23. Con nubosidad variable, pero buenas condiciones de tiempo. Sigue en Mucha Radio Viejas Locas, difícil de entender.

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1: Vos sabés, calavera, cómo gira el mar y el sol. Decirlo.

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0: virus. En Mucha Radio 94.7, la 1:20 de la tarde, te contamos que en la autopista de Lepiane y La Rayán hubo un incidente en Villa Lugano. También hay protestas que se esperan para la 1 en Belgrano y Lima frente al Ministerio de Capital Humano, y va a haber una marcha hasta el Congreso que se va a sumar con la habitual protesta de los jubilados a partir de las 4 de la tarde. Esto también afecta al subte, a la línea A, porque los trenes ya no se detienen en Congreso por el operativo policial que se da en la superficie. Quédate compartiendo todo el rock argentino en Mucha Radio 94.7.
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Los Twists en Mucha Radio 94.7, jugando Hula Hula, compartiendo todo el rock argentino. A las 12:48 del mediodía llegan Los Pericos. Lindo día.

Charly García abre esta hora, esta nueva hora. 2 minutos pasaron de la 1 de la tarde. Estás en Mucha Radio 94.7, compartiendo lo mejor del rock argentino. Quédate porque en esta hora se viene el Cuarteto de Nos, se viene Fito Páez, Babasónicos, Papo y mucho, mucho más. Ahora, a la 1:03 de la tarde, llega Turf. Hablo solo en Mucha Radio 94.7.

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Lo dice Andrés Calamaro, no se puede vivir del amor. Estás escuchando Mucha Radio 94.7 cuando pasaron 34 minutos de la 1 de la tarde. 15 grados, la temperatura va a llegar como máximo a los 18, avisa el Servicio Meteorológico Nacional, así con el cielo parcialmente nublado. Mañana jueves, mínima 11 grados, máxima 23, con buenas condiciones de tiempo, nubosidad variable, pero sin lluvias. El viernes también, para ir terminando la semana, mínima 14 grados, máxima 25, recién para el fin de semana llegarían las lluvias. Mientras tanto, a disfrutar de estos días primaverales. Primaverales, ha llegado la primavera y se va quedando de a poco. Ahora llega Estelares. Melancolía suena en Mucha Radio 94.7.

ya no puedo. 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Estoy vencida porque el mundo me hizo así. Yo puedo 94.7. Quiero

0: su mensaje.
1: Ahí estaba Mateo, claro, Mateo Zukatovich, que es el líder, digamos, es un solista con banda, conociendo Rusia, que suena en mucha radio 94.7, y por supuesto, tiene sus raíces y sus antepasados de origen ruso. A su papá le decían el rusito, a él de chico le decían el ruso, no quiso llamarse el ruso Zukatovich, entonces utilizó Conociendo Rusia para quitarle un poco la seriedad a su propio nombre y tener la libertad ahí de jugar creativamente y de crear tanto rock argentino que suena en mucha radio.

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47 Bicho de Ciudad, escuchabas a la 1:51 de la tarde. En la operación estuvo Nico de Serio. Máxima Quiera es nuestro editor. En las redes, Maite Dávila, coordina Cami Galván. En la producción general, Juan Osirven. En la dirección, Gisela Marciota. El apellido de mi bisabuela era Reis. Mi segundo nombre es Aileen. Mañana nos reencontramos a partir de las 8 a.m. para arrancar la mañana juntos. Ahora quédate mucha radio, quédate escuchando a Los Caballeros de la Quema. Oxidado. Chau. Hasta mañana.

parcialmente nublado, pero tené paciencia, que ya llega la primavera en estos días. Lucas Jaquet en la operación técnica, mi nombre es Giselle Rivalos, me dicen Gigi. Y hasta las 8 vamos a estar haciéndonos una linda compañía.

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2: Guarda si conversás con un amigo músico, porque todo lo que digas no es que puede ser usado en tu contra, sino que puede ser usado como poesía para formar parte de una canción. ¿Te dedicaron a alguna canción alguna vez? ¿Usaron frases tuyas para una canción? Gustavo Cerati y su amigo Richard Coleman estaban charlando de la manipulación emocional, del sometimiento dentro de un vínculo tóxico, y de repente esta frase: ella usó mi cabeza como un revólver, Soda Stereo.

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Pepe Luis nos canta Divididos en la tarde de Mucha Radio 94.7. Y empiezan despacito a sonar los primeros acordes de Cruzando el Charco, banda que nace en La Plata a principios de 2012, muy joven. Del under local a los escenarios clásicos de La Plata, y hoy representan con orgullo esa cuna rockera e independiente de la ciudad junto a bandas como Los Guasones.

0: que en Caguazú, esquina Saladillo y José León Suárez, hay reducción de carril. La Rea y Avenida Rivadavia, reducción de carril también por obras, igual que en Avenida Medrano y Avenida Díaz Vélez, hay reducción de carril. El Metrobús de la Avenida 9 de Julio Sur, esquina Juan Domingo Perón e Irigoyen, el corte es total. Trenes, subtes y hipermetro funcionan con su cronograma habitual. En la tarde de mucha radio, pero por supuesto seguimos disfrutando de los clásicos del rock argentino.
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0: 7-11-71-55-0-94-7. Besos a la gente de Tres Arroyos. Nos dicen que nos están escuchando desde allí. Besos a la gente de Tres Arroyos. Me gustaría saber desde dónde nos estás escuchando vos. 11-71-55-0-94-7. Llegan los Abuelos de la Nada. Costumbres argentinas.
1: Vamos a cantarles un estreno, ya el segundo estreno. Se llama Costumbres Argentinas y dice así.

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1: Babasónicos está girando un montón este año, presentando su nuevo material discográfico. Estuvieron por Europa. El próximo mes van a estar por Santa Fe, Tandil, Córdoba, Tucumán, La Plata. También por la ciudad de Buenos Aires. Después se van para Chile, para México. Del álbum Infame, del año 2003, escuchamos ¿Y qué?

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2: Son las 3 de la tarde, la temperatura 17 grados 6 décimas. Momento de presentar a Calamaro, Cuando no estás.

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1: Emanuel Orbiler ha contado en varias oportunidades que creció fascinado por la magia de la radio, de este misterio, de la compañía en soledad, la emoción de esperar a que pasaran tu canción favorita para grabarla.

Estelares en la tarde de Mucha Radio. Momento de actualizar el estado del tránsito. Te cuento que el pasaje Ciudadela y Lima hay corte total, al igual que en Avenida Sáenz, esquina La Plata, y Avenida Perito Moreno, hay reducción de calzada sentido sur, Avenida Leandro N. Alem y Avenida Esquina, Avenida Corrientes y Lavalle, corte parcial en ambos sentidos, afecta al Metrobús, Paster, esquina Bartolomé Mitre y Rivadavia, el corte es total. También te cuento que las inmediaciones del Congreso están cortadas por la marcha de jubilados de todos los miércoles. Trenes, subtes y premetro funcionan con su cronograma habitual. Le damos la bienvenida a la Mississippi y nos cantan Ahora Vengo.

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1: Los Pérez García fue un programa hiper popular en Argentina que narraba la vida cotidiana de una típica familia de clase media. Debutó el radioteatro en 1942. ¿Qué tiene que ver con la banda? Bueno, escuchá.

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tarde de Mucha Radio. 11-71-55-094-7. José, escucha bien vos. Desde Tampa, Florida, Estados Unidos. Eso grande, José. Y manda saludos de feliz cumpleaños a Oscar González, pero saludísimo. Que la pases hermoso, José. Oscar González. Y beso grande a José también. Oscar, el taxista, parece que en cualquier momento nos trae sopa paraguaya y eso nos hace muy feliz. Beto de Floresta, roqueando en el auto, pero a más no poder. Beso grande, Beto. Y acá seguimos disfrutando de más canciones en la tarde. Mucha radio. No necesito nada. No te va a gustar.

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0: Charly García para dar inicio a esta nueva hora, la 94.7 en la tarde de Mucha Radio. Cuando pasan 4 minutos de las 4 de la tarde, la temperatura en la ciudad de Buenos Aires 18 grados, 2 décimas, la humedad 38%, el cielo algo nublado. Empezó a subir un poquito más la temperatura, ¿eh? Y para el resto de lo que queda de la semana van a ir en ascenso esas temperaturas. Para mañana jueves se espera una mínima de 11 grados, una máxima de 23 grados, el cielo parcialmente nublado, algo nublado. Y para el viernes una mínima de 14 grados, máxima 25 grados y el cielo parcialmente nublado, algo nublado.
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mejor fue un discazo de Fabiana Cantilo que marca un hito fundamental en su carrera solista y la consagra en toda América Latina. Producido artísticamente por Fito Páez, que además compuso varios de los temas de este disco y aparte tuvo otros tremendos músicos como Andrés Calamaro, Gustavo Cerati. En ese álbum estaba esta canción, Mary Poppins y el desollinador. La disfrutamos en esta tarde de Mucha Radio 94.7. Y hablamos del productor de este disco y llega ahora Fito Páez y nos canta Circo Beat, a disfrutarla en la tarde de Mucha Radio.

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1: A veces hacemos promesas no para atarnos a alguien, sino para salvarnos. Un pacto, canta la Bersuit Vergarabat.

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tarde de mucha radio. Es momento de actualizar el estado del tránsito. Te cuento que Irigoyen, esquina Avenida Rivadavia y Bacacaya, hay corte total, al igual que en Velázquez, esquina Avenida Perito Moreno y Balbastro. El corte también es total. Colectora de Lepiane, norte, entre Avenida Argentina y Murguiondo. También el corte es total y hay reducción de carril en Calzada Circular, Plaza Italia, esquina Avenida Santa Fe y Avenida Las Heras. Trenes, subtes y premetro funcionan con su cronograma habitual. Le damos la bienvenida a la Vela Puerca, que traen burbujas.

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y Baleirón, líder de Los Pericos. Y sabés que estos dos artistas tienen una tremenda relación de amistad, colaboración profesional de hace muchos años. Es más, Juanchi fue el productor musical de varios discos solistas de Ciro y Los Persas. Han compartido escenarios varias veces en festivales, en eventos. Ciro participó como invitado especial en el álbum en vivo de Los Pericos. Y acá en la tarde de Mucha Radio, Ciro se despide por un rato y le da el pase en este escenario a Los Pericos. Runaway, Los Pericos sonando en la tarde de Mucha Radio.

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1: Son las 5 de la tarde. La temperatura en la ciudad de Buenos Aires, 18 grados, 9 décimas. La humedad, 34%. El cielo está algo nublado. Arrancamos una nueva hora. La 94.7 con Él mató a un policía motorizado. El tesoro.

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1: ¿Viste cuando estás recién separado, separada y quedás con un miedo? Decís otra vez la posibilidad de sufrir. ¿Para qué? ¿Con qué necesidad voy a abrir esa puerta? Pero en general nos la volvemos a jugar. Un día sin aviso aparece un gesto mínimo, una conversación que fluye, una risa compartida que te descoloca y esa coraza que parecía de hormigón empieza a mostrar grietas. La cabeza te pide prudencia, distancia, el corazón desbocadísimo y decís, pero sí, vamos despacio para encontrarnos. Del álbum Ahí Vamos, del año 2006, escuchamos a Gustavo Cerati, Lago en el Cielo. A disfrutar.

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0: Y de Charlie nos canta León Gieco en la tarde de Mucha Radio. 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
0: Acá seguimos disfrutando de más canciones en la tarde de Mucha Radio. 11-71-55-0-94-7, 11-71-55-0-94-7. Me gustaría saber en qué anda la oyentada de Mucha Radio, ¿eh? ¿Estás trabajando? ¿Ya estás regresando a casa? ¿Te estás tomando unos matecitos? ¿En qué andás? Por favor, quiero saberlo. Llega El Cuelgue, nos trae Circunvalación.

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momento de actualizar el estado del tránsito. Te cuento que hay demoras en Puente Pueyrredón, mano al sur. También hay demoras en acceso norte, en el kilómetro 30, sentido al norte, por siniestro vial. En autopista 25 de mayo hay reducción de calzada por operativo de bombero por un incendio de un camión, altura Avenida La Plata. Trenes, subtes y premetro funcionan con su cronograma habitual. 11-71-55-0-94-7, 11-71-55-0-94-7, nuestro número de comunicación. 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
2: Vamos a hacer otra de las letras de Marcelo Skornik, el Cuino. La siguiente es Estadio Azteca.

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0: Andrés Calamaro, para comenzar una nueva hora, la 94.7 en esta tarde de Mucha Radio, cuando pasan 7 minutos de las 6 de la tarde. La temperatura en la ciudad de Buenos Aires, 19 grados, la humedad 39%, el cielo está algo nublado. Así un poquito más, la temperatura de lo que estaba pronosticado para el día de hoy. Está siendo muy generoso el clima, temperatura que va a ir en ascenso en los próximos días, con una máxima de 23 grados para mañana jueves.
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una quema en la tarde de mucha radio. 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Claro que sí, seguimos disfrutando de más canciones. Llega Ciro y los Persas. Insisto.

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1: Para los que conocen el peso del día después, cuando la luz del sol apaga la fiesta y prende la realidad. Esto es La Mañana. Ella es tan cargosa.

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0: patilla del abuelo en esta tarde de mucha radio. Es momento de actualizar el estado de tránsito. Te cuento que autopista Richieri, autopista Jorge Newbery y autopista Ezeiza Cañuelas, el tránsito es intenso en ambos sentidos. Y te cuento también que trenes, subtes y premetro funcionan con su cronograma habitual. Seguimos, por supuesto, disfrutando de más canciones en la tarde de mucha radio. 11-71-55-0-94-7. 11-71-55-0-94-7. Ese es nuestro número de comunicación.
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0: chicos. Buen año para todo el mundo.
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2: Once setenta y uno cincuenta y cinco cero noventa y cuatro siete. Abrazo a las chicas de la panadería de Avellaneda. Y nos quedamos en zona sur para decirle feliz cumpleaños a Pablito. Parece que hay festejos el fin de semana, está ahí en pleno preparativo. Laura, preparando exámenes, pero en este momento un descanso y bailando. Llegan las Ratones Paranoicos, la Bisba.

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2: 3 minutos pasan de las 7 de la tarde. La temperatura en la ciudad de Buenos Aires, 18 grados, 2 décimas, la humedad 44%, el cielo parcialmente nublado. Inauguramos una nueva hora, la última hora de esta tarde de Mucha Radio, con el señor Charly García, Promesas sobre el bidet. Por favor.

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Bueno, pasan 33 minutos de las 7 de la tarde. La temperatura en la ciudad de Buenos Aires, 17 grados, 4 décimas. La humedad, 48%. El cielo está parcialmente nublado. ¿Cómo sigue esto del tiempo para los próximos días? Para mañana jueves espera una temperatura mínima de 11 grados, una máxima de 23 grados. El cielo parcialmente nublado, algo nublado. Y para el viernes, una mínima de 14 grados, máxima 25 grados, se pone lindo esto, ¿eh? Y el cielo va a estar parcialmente nublado, algo nublado. Seguimos en la tarde de Mucha Radio 94.7. Llega Estelares y nos canta Un Show.

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0: del álbum ¿Dónde vas? Del año 2010, un temazo clave en la etapa solista de Sky, Oda a la sin nombre, sonando en esta tarde de mucha radio.
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vez cantan Ciro y los persas para poner punto final a esta tarde de mucha radio. Operación técnica del señor Lucas Jaquet. Aplausos de pie por aire. Besos al aire, abrazos al aire. Edición Máxima Queira, redes Maite Dávila, coordinación Camila Galván, producción general Juan Sirven, dirección Gisela Marciota. Mi nombre es Gisela Rivalov, me dicen Gigi. Gigi Locutora es mi Instagram, Gigi Locutora con G. Y yo me reencuentro con vos mañana a las 2 de la tarde. Que tengan una bellísima noche y se quedan en compañía de todo el rock argentino. Chau, hasta mañana.

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